Así Jesús avisa de Mateo 7:21. No es cruz de orgullo, ni egoísmo. No es cruz para voluntad y adorarme. No es cruz para poder vergüenza fe. Pero tampoco es cruz para mi gloria, a mí mismo. Sino es cruz para contra ofensa, conflicto y sufrimiento. Es cruz para Jesús amor y arriba para mí y hago su salvación. El otro tiene vergüenza para morir para mí. Señor tampoco me siento vergüenza de ti. Esta ha su llamada especial en mi corazón a mi parienta. Aquí te para una recorte y parte. Si no te paga, este es el cabrón y no es cena humo. Y dice también, tú no te cansas acá, a mí no te descanso. Vine a ver, y un lugar especial por vida. Hacerte a ver como un salvador. En este momento, Dani, la damos para nos terminar la oración.

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0: 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Recepa, vamos a dar chicho, verso 22. Si mi no ha venido para pegar, no lo tengo que explicar. 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Va. Den Salmo 26, versículo 2. Acompáñame, ahora tranquilo. Hay un día que puedo dedicar a una cosa espiritual. Resta. Salmo 26, versículo 2. 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Salmo, que voy a ver, 26, versículo 2. 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Vamos a ver. A mí, ¿qué promete? Vamos a Mateo 9, versículo 4. Mateo 9, versículo 4. Vos a buscar bebé de Jesús está esa mente. Jesús está sana en pensamiento. Jesús está aquí en la mesa de la mesa. 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Mateo 9, versículo 4. 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Mateo 9, versículo 4, dice. Jesús. ¿Entiendes vos? 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

Señor no te entraré en el cielo, mas subo a su voluntad limitada hasta el cielo. 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No es cruz de orgullo ni egoísmo, no es cruz para odiar y adorarme, no es cruz para mi vergüenza, pero tampoco es cruz para mi gloria a mí mismo. Si no es cruz, vota contra ofensa, conflicto y sufrimiento. Es cruz con Jesús amor y arriba para mí y a su salvación. El no tengo vergüenza para morir, Padre. Pese a vos tampoco me sentí vergüenza, dice. 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Aquí te paran para mi puerta y patria. Si no te paran, no te y no es cena como. Y quisiera también tú que te cansas a mí lo descanso. Mire, ave, y un lugar especial o vida. Hacerte ave como un salvador. 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

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Así Jesús avisa de Mateo 7, 21. 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No es cruz favor de día y adorarme. No es cruz favor de vergüenza fe. Pero tampoco es cruz para mi gloria, a mí me expone. Si no es cruz, vota contra ofensa, conflicto y sufrimiento. Es cruz que Jesús amor y arriba para mí y hago su salvación. El otro de vergüenza para morir para. Pese a vos tampoco me sentí vergüenza, dice. Esta ha su llamada especial a mi corazón, a mi paeta. Aquí te para, no me comparte y parte. Si no te compras, te acabó y no es cena hubo. Y dice también, tú no te cansas acá, a mí lo descanso. Vine a ver, y un plan especial o vida. Hacerte a ver como un salvador. 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